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0: Muchas gracias.
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Jesse and Joy, Dueles.

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0: Muchas gracias.
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0: Leonardo.
1: Todos juntos, por favor. Gracias, muchas gracias.

Día del Rock, Día Internacional del Rock. Así comenzamos. Sí, es Mercedes Sosa. Muy buenos días. Solo le pido a Dios. Exactamente. En este Día Mundial del Rock tenemos una selección muy especial. Se celebra el Día Mundial del Rock cada 13 de julio, como es hoy, porque se conmemora aquel famoso concierto benéfico en el 1985, organizado para combatir la hambruna en Etiopía. Y fue una gran solidaridad, un movimiento.

millones de fanáticos celebran el Día Mundial del Rock. El espectáculo se realizó en Londres y en Filadelfia. Al mismo tiempo, ahí estuvieron las estrellas más importantes del rock. Imagínense, Queen, U2, Elton John, Madonna, Sting, Phil Collins, Paul McCartney, The Who, Led Zeppelin, todas esas personas. Y claro que se recolectó muchísimo, muchísimo dinero. Entonces hoy, en el Día de Alerta, recordamos, compartimos algunas selecciones importantes. Claro que sí. Faltan 171 días para el año 2027, Día del Trabajador de la Electricidad. Sí, ese es un trabajo muy específico y muy arriesgado, claro que sí. Y en el 1865 llegó a Cuba el general dominicano Máximo Gómez a bordo del vapor Pizarro, en compañía de familiares. Sí, Máximo Gómez era un héroe en Cuba. Es, bueno, ya con lo que está pasando en Cuba, poco tiempo hay para conmemoración de heroísmos y de héroes, ¿no? El héroe es el que se levanta y logra comer, pero sí, es una personalidad en Cuba. En el 1895 nace el jilguero de Quisqueya, el primer dominicano en grabar de manera profesional, Antonio Mesa, el jilguero de Quisqueya, 1895. En el 1961 se convierte en ley el proyecto que declara ilegal la práctica de la doctrina comunista en el país. Eso fue en el 61 y después Balaguer permitió, legalizó el PCD en el 1976, creo. En el 1962 dispusieron la congelación de todos los fondos estaban depositados en el Banco de Crédito y de Ahorros a nombre de Flor de Oro Trujillo.

ahí está, un abrazo para Rodolfo Valentino, siempre activo. En el 1966, Joaquín Balaguer disuelve la PTJ, la famosísima Policía Técnica Judicial. Bueno, el argumento en el decreto es que el organismo tiene carácter político. El presidente Leonel Fernández en el 2005 rechaza que el país sea un estado fallido, como lo calificó una organización internacional. En el 2009 fallece Linda. ¿Y quién era Linda? En San Pedro de Macorís. El artista folclórico Donald Warner Henderson, el guloya mayor de los popolos. En San Pedro de Macorís, una agrupación considerada Patrimonio Mundial Intangible de la Humanidad, los Cocolos. En el 2012, el expresidente Hipólito Mejía demanda a Wilton Guerrero, senador, por difamación e injuria, al declarar que había sido trasladado a Sinaloa por el piloto del narcotraficante Joaquín El Chapo Guzmán. Un poco de historia. Eso fue en el 12. El expresidente Hipólito Mejía, siempre ha dicho con esa sinceridad que le caracteriza que él no cree en la justicia dominicana y pone como ejemplo ese caso de difamación e injuria que comenzó en el 12 y terminó 5 años después. Y él siempre alega que nunca dejó de asistir a las audiencias y que no cree, etcétera, etcétera. Y a propósito de las personas que repiten y repiten, bueno, ahora se puede repetir lo que diga Santiago Matías, interlocutor del presidente, ¿sí? Y aquí siempre se ha sancionado la difamación en injuria, y si usted quiere, todo depende de usted, si usted quiere someter o no someter a la persona que usted considera que lo difamó. Es así. El presidente Abinader en el 2020 ratifica a Héctor Valdés Albizu como gobernador del Banco Central. Tiene 22 años en la posición y los últimos 16 de manera consecutiva, es decir, ratificado por todos los presidentes. No importa el partido, al partido que pertenezca el gobierno. Así es. Y la Organización de las Naciones Unidas aprueba una propuesta de la República Dominicana para implementar un sistema de resolución de disputas en línea de consumidores. Yo no sé si es que ya no, si nos cansamos de las quejas o qué pasó, pero

protagonista del histórico debate por la despenalización del aborto en Francia. La primera mujer en presidir el Parlamento Europeo. Fue ministra de Salud en 1993. Falleció en el 2017. Simone Veil. Harrison Ford nació un día como hoy, en 1942. Frida Kahlo murió en el 1954, un 13 de julio en Coyoacán, una semana después de haber cumplido 47 años. A los 18 años sufrió un brutal accidente que le produjo múltiples lesiones. Fue cremada, sus cenizas están en la Casa Azul, donde nació y vivió la artista, que ahora es un museo. Bueno, sufrió con ese problema de la fractura de la columna vertebral mucho. Sus últimos años en cama. Claro que sí. Y como dijimos, en 1985 fue el famosísimo por los históricos conciertos con el objetivo de recaudar fondos para la crisis humanitaria de África, pero específicamente en Etiopía, por la hambruna. Fueron dos shows simultáneos, uno en Filadelfia y otro en Londres, con las estrellas de rock, show de 9 horas. Imagínense ustedes. Y a partir de ahí, el 13 de julio...

Atención, cinéfilos. Cinéfilos en Netflix, la serie Miguel Ángel Blanco. Pero están las efemérides. En el 1997, después de una breve agonía, fallece Miguel Ángel Blanco, el concejal del Partido Popular en la localidad vasca de Ermua, que fue secuestrado por miembros de ETA, exigiendo que se ubicara a presos de la banda en cárceles del País Vasco. No cedió el gobierno de José María Aznar. Millones de españoles salieron a las calles en reclamo de que los etarras no cumplieran su amenaza de matar al concejal. El hombre de 29 años fue encontrado en un descampado con un balazo en la nuca. Su asesinato sacudió a los españoles, que se manifestaron de manera masiva contra el terrorismo. Y por eso en los avances de la película que ahora ofrece Netflix, hay una entrevista a personajes importantes de la política española recordando qué estabas haciendo el día del secuestro de Miguel Ángel Blanco. Así que

y fue en el 1997. Prieta estaba en su buena. Bueno, y ayer nos sorprendió el presidente de la República con esa entrevista exclusiva a dos integrantes, dos periodistas del grupo de comunicaciones Jorge. Positivo o negativo, tendremos que evaluar la importancia de esa comparecencia en día domingo. No, no había juego. Imagínense ustedes, el juego hubiera sido

Sí, la situación no es la misma. Él tenía 99.9% de popularidad. Pero vamos a esperar los efectos. Admitió que se descuidaron para las observaciones al Código Penal. Dijo

que van, nos van a explicar el asunto de si sube o si baja la fórmula de Hito reivindicada. Habló de todos sus logros a través de las vías de comunicación. Cuando le preguntó Edith Feble sobre el sonido de los cacerolazos antes, lo explicó que le gustaba mucho porque en esa época lo que se estaba defendiendo era la vigencia de la Constitución y el fraude de las elecciones municipales. Todo bien, como le decía José, sí, quizás no se da cuenta, pero él se mide, ya no habrá cacerolazos, pero así comienza la semana el presidente y su entrevista. Y atención, el cuidado del corazón no solo refleja la presión arterial o el colesterol, también puede marcar una diferencia en la salud de la memoria. Dormir bien, revisar ciertos hábitos cotidianos son decisiones que con el tiempo pueden influir en el riesgo del deterioro cognitivo y en la enfermedad de Alzheimer. Este es el nuevo descubrimiento de un neurólogo cognitivo de la Clínica Mayo, el doctor Woodruff. El cerebro está vinculado con la salud general y en particular con el sistema cardiovascular. Los mismos hábitos que ayudan a controlar cardiopatías, diabetes y cáncer pueden influir en la probabilidad de desarrollar deterioro cognitivo. Controlar la glucosa elevada, la hipertensión y el colesterol favorable. El Alzheimer se asocia con la acumulación de placas de beta amiloide y proteínas tau. La acumulación de grasa, colesterol y otras sustancias influyen en el deterioro cognitivo. Así que eso es nuevo. Y Estados Unidos completó una nueva oleada de ataques contra Irán para reducir la capacidad militar en el estrecho de Hormuz. Todo dirigido por el Comando Central de las Fuerzas Armadas. Van a seguir degradando la capacidad iraní para realizar ataques. Son nuevos bombardeos contra los sistemas de defensa iraníes. El cuento de nunca acabar. Y auge de mudanzas a Sarasota, el boom inmobiliario en la Florida, que cambia el mapa de la vivienda y el trabajo remoto. El condado de Sarasota, en Florida, se ha afianzado como destino de retiro para estadounidenses y mantuvo una cotización media de $487,000 en mayo del 2026. Según los negocios de Fox, la población del condado creció en 12.4. Convierte el lugar en uno de los más apetecidos.

Yo sé, esperando todos la participación de Francisco Laporte Segura, porque ya sí es verdad que se acorta el tiempo. Bueno, vamos con el gobierno que impulsa los cambios al Código Penal, como dijo el presidente, que celebró su cumpleaños con una misa y conversando con Edi Febles y con el director del DIA. Informó el presidente que depositó en el Congreso Nacional las modificaciones al Código Penal y a la Ley de Expresión y Difusión de Pensamiento. Durante la entrevista a José Monegro y Edith Febles, el presidente afirmó que las modificaciones buscan conciliar la protección a la libertad de expresión. También dijo que él conversa todo el tiempo con todo el mundo. También hizo un mea culpa. Quizás lo de los sectores debimos hacerlo inmediatamente se aprobó. Hubo un momentito, solo un momentico, difícil no. Él hizo un movimientico cuando Edith Febles le dijo, pero presidente, ¿usted promulgó ese código? Digo, no se lo digo así, pero yo se lo digo así. Usted está objetando el mismo código que usted promulgó, ¿no lo leyó? Eso está inferido. Y el presidente dijo que sí, pero que después. Era un hombre que oye todo. Exacto. Y dijo que las protestas tienen un contenido que tenemos que atender. Este es un gobierno que escucha. El presidente también sostuvo que a pesar de contar con la mayoría en el Congreso Nacional,

Todo bien, le decía José. Todo está bien. Y él se acercó al pueblo a través de esa entrevista, domingo y día de su cumpleaños. Ese será el tema en los medios hoy, o uno de los temas. Y el proyecto de ley orgánica de la Policía Nacional dio un giro importante durante su paso por el Senado. Las modificaciones endurecen los controles internos, amplían las facultades de asuntos internos para investigar la corrupción policial, prohíben los destacamentos permanentes de agentes en empresas privadas, crean un nuevo régimen disciplinario. Uno de los cambios más relevantes aparece desde el artículo 12. La versión modificada elimina un párrafo y deja expresamente establecido que el presidente de la República ejerce el mando supremo de la policía por conducto del Ministerio de Interior y Policía. Fortalece las funciones de la Dirección de Asuntos Internos y amplía las competencias del Consejo Superior Policial. Que si eso se aplicara, o si el Consejo Superior Policial actuara, no tuviera un problema. Y el director general de Migración dice que los traficantes se adaptan rápido y cambian las rutas. Y cuando Elina María Cruz le preguntó cómo evalúa que han sido los resultados de los operativos realizados hasta la fecha, dijo: durante la actual gestión, los resultados en materia de interdicción migratoria han alcanzado cifras superiores a las registradas en los últimos años. Desde octubre del 2024 hasta junio del 2026, hemos deportado 670 mil personas. Sí, lo que pasa es que entran y eso es así. Durante los operativos, los agentes de migración se ven sometidos a estrés técnico y a deshidratación, dice el general. Se exponen a la fatiga física. La lluvia tiene un efecto en la operatividad y aumenta los riesgos de errores. Bueno, usted está convencido del éxito de su misión, eso es bueno. ¿Cómo responden a las críticas de organizaciones nacionales e internacionales? Y dijo el director de Migración que ellos respetan el derecho de todos a hacer observaciones a la gestión migratoria. Sí, eso es así. Ah, bueno, que sí, le preguntaron al presidente. Sobre los cacerolazos, y digo que eso, sí, eso es parte de la democracia. Y ahí no hay ningún problema. Y entre las modificaciones propuestas al nuevo Código Penal está la excepción de la verdad recuperada. Es una garantía. Claro que si tú pruebas que lo que dices es...

pero se recuperó. Señores, el abandono y la corrupción, no, corrupción, no, corrosión amenazan el puente peatonal de las Américas. Hay un asunto con esos puentes, no sé si es el material o qué, porque el que inauguraron, y a mí me encanta cuando el entusiasmo asiste a personas muy sensatas y importantes en la sociedad, cuando inauguraron el de la Duarte, alguien dijo, eso parece un cruce de Boston o de la ciudad de New York. Y es verdad que es hermosísimo. Ahora está lleno de basura, de botella, de desperdicio, de personas deportioseros, y no hay quien intervenga. No sé, lo inauguran, es una maravilla, y después viene el daño. Ahora, la denuncia que hace el matutino Listín Diario tiene que ver con el peatonal de las Américas. Las barandas están desprendidas, el concreto agrietado y tienen una severa corrosión. Ese es el que está en la autopista Las Américas, por la estación de servicio Shell y del Scotiabank. Se nota que esta mitad no está igual a la de más arriba. No lo estamos usando, dicen algunos. Otros dicen que la gente

no solo que una persona puede caerse ahí, sino que el puente, las barandas, pueden caerse y afectar a muchísimas personas que estén ahí. Y no, yo me imagino que ahora vendrán todos los funcionarios a los medios a explicar la entrevista. Sí. Al presidente le dijeron que si no le preocupaba la soledad del poder, él dijo que para nada, que no le tiene miedo a nada. Es así. Y la República Dominicana ha más que duplicado su capacidad para recibir cruceros y se perfila como el país con mayor infraestructura de terminales especializadas del Caribe, tras inversiones público-privadas que superan los 400 millones de dólares ejecutados durante los últimos 6 años. Así habló Jean-Louis Rodríguez, el director ejecutivo de Aprodom. Y el saldo en Venezuela, 4.490 fallecidos. La cifra de heridos se mantiene en 16.740. El presidente del Parlamento, Jorge Rodríguez, indicó que 120.794 familias han sido atendidas y que hay 19.583 personas en 108 campamentos. Esa es la gran preocupación por el asunto, por los problemas de salud que puede provocar esos

Y lo que fue noticia durante el fin de semana, Rolando Guzmán asumirá la dirección del periódico Hoy, desde el próximo 1 de agosto. El Consejo Editorial del periódico Hoy anunció el sábado la designación del doctor Rolando Guzmán como director, cargo que asumirá a partir del día 1 de agosto, en sustitución de Bienvenido Álvarez Vega, renunciante. La elección fue anunciada en una reunión encabezada por José Alfredo Corripio, presidente de Editora Hoy. Junto a él estuvieron el fundador del periódico, don José Luis Corripio Estrada, y Manuel Corripio. A la reunión fueron convocados el subdirector del periódico, Nelson Marrero, los jefes de redacción, Claudio Acosta y María Aristi Capitán, así como los editores Jacqueline Ventura, Margarita Quirós,

el periódico Hoy. Desdolarizar o gestionar bien la dolarización es la reflexión de Mario Méndez hoy en el periódico Hoy. Ante el creciente peso de las operaciones bancarias en dólares, el Banco Central de Uruguay sometió una consulta pública a un nuevo proyecto para dolarizar. La realidad es distinta en la República Dominicana, que tiene niveles de dolarización significativamente más altos, pero aquí todavía no se ha discutido, aunque tenemos una dolarización moderada. Moderada e hipócrita. Claro, porque negando la realidad, pero aquí los precios, claro, claro que sí. Vivienda, vehículo, ropa, todo en dólares, claro, eso es así. Nosotros vamos a hacer la pausa en el día del rock y vamos a esperar a Francisco Lapuble Segura con novedades en el mundo maravilloso de los deportes. Adelante, José.

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0: Y los cuartos de finales. Bueno, déjenme decirle una información importante. Vi una entrevista a Francisco Lapuble Segura. Pose y lo expusieron a augurar quién usted cree que va a ganar. Yo dije, ajá, aquí le preguntamos y eluden su programa. Pero hoy yo no quiero que comience con fútbol, que deje eso para el final, porque la verdad es que hay emoción por doquier. Bienvenido, Francisco Lapuble Segura, con su Más que Deportes en este Día del Rock, 13 de julio. Adelante.
1: Buenos días, doña Carmen. Buenos días, José, a toda la audiencia que, como cada mañana, nos acompaña en el matutino alternativo en este Más que Deportes. Eso fue, doña Carmen, en el marco de la columna que estoy haciendo todos los mediodías durante este mundial en Grandes en los Deportes, el programa de Enrique Rojas y Dionisio Soldevila en una emisora amiga. ¿Usted qué tal está?
0: Aquí muy bien, gracias.
1: Eran los análisis, me parece, de los partidos de cuartos de final. Ya estamos en semifinales y acá, claro que sí, vamos a hablar de esos dos partidos que nos esperan martes y miércoles. Pero antes, nosotros vamos a hablar de béisbol de las Grandes Ligas, porque toda la atención está puesta en la ciudad de Filadelfia, la ciudad más grande del estado de Pensilvania y una de las más pobladas de los Estados Unidos, porque allí en el Citizens Bank Park, la casa de los Phillies de Filadelfia, se jugará mañana el Juego de las Estrellas 2026. Y esta noche, como parte de las actividades del Juego de Estrellas, se va a jugar el Festival de Cuadrangulares. Ambos eventos serán a las 8 de la noche, hoy a las 8 de la noche el derby, mañana el Juego de Estrellas. Y el Jonrón Derby de esta noche promete ser y seguro será uno de los grandes espectáculos de este fin de semana de las estrellas. Hay un formato que siempre se mejora, que premia la eficiencia más que el volumen de los swing. Estará Junior Caminero, que va a competir, y si gana sería el jugador más joven en ganar este festival, con mucha atención. Ustedes saben que Junior Caminero es un pelotero muy querido en la República Dominicana, sobre todo por los fanáticos de los Leones del Escogido. Se enfrentará a Kyle Schwarber, que es el jugador local, en un parque conocido por favorecer a los bateadores de poder, sobre todo en ese jardín izquierdo. Yo creo que va a ser un derby de cuadrangulares de mucha competencia, muy abierta, y nosotros estaremos mandándole la mejor de las energías a Junior para que termine ganando ese festival. 8 de la noche hoy, hora de la República Dominicana. Mañana será el derby de cuadrangulares, el partido de las estrellas, y tendremos a Christopher Sánchez, quien fue anunciado para ser el abridor de la Liga Nacional en ese partido. Su rival de la Liga Americana será Dylan Cease, de los Azulejos de Toronto. Y un Christopher Sánchez que viene muy bien en esta temporada, 11 ganados, 4 perdidos, 2.26 de efectividad, es segundo en victorias y ponches, con 144 en la liga, además de que en 20 aperturas ha tenido 14 salidas de calidad. Un jugador que en esta primera mitad de campaña ha podido, entre abril y junio, establecer la marca de 50.2 entradas consecutivas sin permitir carreras limpias. El romanense ha estado de verdad que muy bien, porque eso le permitió implantar un nuevo récord para un lanzador zurdo en las Grandes Ligas, y se ubicó en el quinto lugar de todos los tiempos entre los lanzadores. Creo que es ideal la elección de Christopher Sánchez, porque estará lanzando en su casa, donde ha tenido y donde ha demostrado ser imbateable. Yo creo que es un estadio que, aunque favorece a los bateadores, Christopher tiene mucha fortaleza y en ese mismo estadio tiene marca de 7-1 con efectividad de 0.86 en 11 aperturas, con apenas 2 cuadrangulares permitidos en 73 entradas lanzadas. Claro, en el juego de estrellas el abridor suele lanzar apenas una o dos entradas, pero lo interesante es que arrancamos bien con esa representación. En un juego de estrellas que estará marcado por ausencias importantes, ausencias de enorme peso, Shohei Ohtani, por ejemplo, no viajará a Filadelfia por la situación persistente en su rodilla izquierda, esa inflamación que lo tiene recuperándose. Igual Aaron Judge por la lesión fuerte que lo privará probablemente a estar fuera de la competición durante toda esta temporada, y Vladimir Guerrero Jr., que fue electo dentro del roster de los titulares, pero que declinó participar para descansar y enfocarse en recuperar su nivel para la segunda mitad, luego de una primera mitad que no estuvo a la altura de lo esperado. Así que 8 de la noche hoy el derbi de cuadrangulares, mañana a la misma hora el partido Liga Americana contra Liga Nacional. De ahí pasamos al fútbol, porque es el tema que está en las principales tapas de los diarios, incluso ya no solamente en la sección de deportes, porque el Mundial ha citado a las 4 selecciones élites, a las mejores 4 selecciones del ranking FIFA para las semifinales. Tenemos ya a Final Four, donde viviremos 2 partidos de mucha emoción, de completa emoción. Mañana a las 3 de la tarde, España se estará enfrentando a la selección de Francia, y el miércoles a esa misma hora, Argentina contra Inglaterra. Es la primera vez desde que se estableció el ranking FIFA allá por el año de 1992 que las 4 selecciones que encabezan el ranking coinciden en las semifinales de una Copa del Mundo. No se había dado y se va a dar en esta de 2026. Y 4 selecciones que están llamadas y son de las grandes favoritas, sobre todo la selección de España, la selección de Francia y la selección de Argentina estaban dentro de las favoritas de casi todos los futboleros y de los analistas deportivos en todo el mundo. Inglaterra, que viene de ser subcampeona de Europa también, pero no estaba en ese pelotón principal, aunque ha hecho un muy buen mundial. Y uno de estos escenarios, doña Carmen, va a ocurrir esta semana, y sobre todo el día domingo, que va a ser la gran final. Francia podrá ganar su tercer mundial, todos con Didier Deschamps, porque Didier Deschamps fue el capitán de la selección francesa como jugador que en 1998 levantó la Copa del Mundo, en 2018 la ganó como entrenador, y si gana mañana y si gana el domingo, estaría entonces Francia coronándose como tricampeona del mundo, todo siempre con la participación de Didier Deschamps, sería la segunda de Mbappé, muchas cosas pasarían, y la confirmación también del gran favorito dándose ya o ratificando su condición. Si lo hace España y España derrota mañana a la selección de Francia, estaríamos hablando de que España estaría haciendo el doblete de Euro Mundial, como lo hizo en 2008-2010. Lamine Yamal haría ese doblete también con apenas 19 años, y la selección de España volvería entonces a ratificar eso de que cada vez que llega una semifinal sale campeona del mundo. Argentina, si le gana a Inglaterra en ese duelo que tiene mucha historia dentro y fuera de la cancha, si gana y se termina imponiendo, sería la tercera selección en hacer el back to back, como lo hizo Brasil en el 58 y en el 62, como lo hizo Italia en el 38 y en el 34, como lo haría entonces 2022-2026 y cómo se le negó a Argentina en el 90, porque recordar que Argentina llegó a la final de Italia como vigente campeona de México 86 y cayó en aquella final del Olímpico de Roma con ese penal discutidísimo de Andreas Brehme. O Inglaterra. Imagínense que el fútbol vuelva a casa, it's coming home, 60 años después de aquella victoria en el Mundial que organizaron en 1966. Entonces yo creo que son cuatro selecciones de mucho peso, cualquiera de las cuatro tiene el nivel, la tradición, ha jugado como para ganar esta Copa del Mundo. Y ya después de ahí, doña Carmen, es por la cual usted se identifique más. La gran favorita sigue siendo Francia, lo dije aquí, lo digo donde quiera que sea, y si todo se cumple y los pronósticos se dan dentro del terreno de juego, creo que es el gran rival a vencer, y como dijo Michael Fonseca, se lo dije hace un par de semanas, la sorpresa sería que Francia no fuera la campeona del mundo. Vuelvo y repito, los dos partidos, tanto de martes como de miércoles, serán a la misma hora, a las 3 de la tarde. En el partido de mañana de Francia y de la selección de España va a ser en la ciudad de Dallas, y el partido de Inglaterra y Argentina será en la ciudad de Atlanta. Lástima que no será en el Estadio Azteca como fue hace 40 años cuando se enfrentaron en aquellas instancias y Maradona pasó a la historia con esos dos goles. Me quedo con el sorteándolos a todos, dejándolos atrás y batiendo a Peter Shilton con ese resultado memorable. Así que así están las cosas. Ojalá que tengamos, y yo estoy seguro que vamos a tener dos partidos de mucha intensidad y de unas emociones impresionantes, emociones como las que vivieron yo creo que los cuatro para llegar a estas, yo creo que a estas instancias. El que menos sufrió fue Francia, porque se impuso a Marruecos de manera categórica y sin ningún tipo de discusión. España sí la tuvo que batallar para ganarle a Bélgica in extremis, Inglaterra lo mismo para vencer a Noruega, y ni hablar Argentina, que tuvo que jugar tiempo de prolongación y vencer a una Suiza que es con un jugador menos le complicó bastante el camino a la selección de Scaloni. Hay estrellas en las cuatro, Mbappé y compañía en Francia, Lamine Yamal con España, que aunque no ha tenido el mundial deseado, Lamine Yamal solamente le falta le es suficiente un juego, un par de espacios para ser protagonista. Creo que el gran protagonista de la selección española en este mundial es sin duda su entrenador, Luis de la Fuente, quien ha podido consolidar ese grupo de jugadores que entiende su idea de juego, que la ha podido plasmar en la cancha, y que en este mundial, después de ese empate muy criticado en Cabo Verde, no ha hecho más que reivindicarse y bueno, llegar ahí, llegar a semifinales ya es un gran logro. En Inglaterra tenemos a Bellingham y a Kane, que ambos tienen el listón y lideran una selección, un grupo que viene jugando con el bien anímico hacia arriba, después sobre todo de esa victoria ante Noruega, donde Jude, esta versión mundialista de Jude Bellingham, es la que desde que jugaba en el Borussia Dortmund siempre nos ha encantado, la de la primera temporada en el Real Madrid sobre todo también. Y bueno, la Argentina de Messi y la Argentina de los milagros, ahí está, ese es el plato servido de unas semifinales que a todos seguro les van a emocionar, y vamos a seguir y estaremos hablando de por lo menos el primer semifinalista el miércoles y dando una previa de lo que estaría pasando en ese importantísimo partido de Atlanta de Inglaterra-Argentina. Nos vamos a Inglaterra porque en el fin de semana se jugaron las finales de Wimbledon, el tercer Grand Slam del año. El sábado, en la final de mujeres, la semifinal que tenía a dos checas enfrentándose. Qué lindo sería para ese país, o qué lindo para cualquier país, tener en un torneo de tanto prestigio a dos finalistas de esa misma tierra. Bueno, la República Checa, Chequia, estaba muy atentos por que Linda Noskova se enfrentaba a Carolina Muchova, y fue victoria de Noskova, quien conquistó su título de Grand Slam número uno, su primer título de Grand Slam. Derrotó a su compatriota en 3 sets, 6-2, 5-7 y 6-3, en un partido donde Linda mostró una madurez bastante notoria a pesar de sus 21 años de edad, y después de escapar, dejar escapar 5 puntos de campeonato en el segundo set, tuvo la fortaleza mental para recomponerse y cerrar el encuentro en el tercer set, confirmándose como una de las mejores tenistas del momento. El domingo, ayer, las semifinales de caballeros, Yannick Sinner, el italiano, sigue escribiendo una histórica carrera de mucho éxito. Ayer derrotó a Alexander Zverev en 4 sets, se recompuso de caer en el primer set en el tiebreak 7-6, pero el segundo lo ganó en tiebreak, empató el partido, y ya entonces el tercer y cuarto sets lo ganó con su capacidad extraordinaria de aparecer y de elevar su nivel en los momentos decisivos, con mucha fortaleza mental, también con mucha consistencia, y de esa manera a sus 24 años obtiene su quinto Grand Slam del año y su segundo Wimbledon de forma consecutiva. Así que con esas noticias nos despedimos, doña Carmen, del Más que Deportes, de este inicio de una semana que nos va a dejar a los finalistas del Mundial de Fútbol Estados Unidos, Canadá y México 2026.
0: Bueno, aquí hablan de las apuestas como la que usted hizo, no estamos hablando de dinero, pero la verdad, dice un oyente, que solo apostar a un equipo no es lo más adecuado, que todo puede suceder. Bueno, yo creo que usted siempre ha dicho eso, que todo puede suceder, ¿no?
1: Así mismo.
0: En béisbol, en tenis, en fútbol.
1: Sí, Francisco, tienes razón, el oyente.
0: Exacto, todo puede suceder. Francisco, algo que ocurrió el fin de semana terrible, un joven baloncetista que murió en la cancha, ¿se enteró de eso?
1: Leí un poco la noticia, sí, lamentable. Son de esas muertes súbitas que ocurren en el deporte y que impactan mucho, sobre todo por esa contradicción. Y lo hemos hablado cada vez que suceden, sobre todo en el deporte de élite, situaciones como esas, sí.
0: Sí, bueno, el mismo oyente dice que le sorprende que pasó esa muerte y no hay ningún

0: De verdad que sí.
1: Muchísimas gracias. Preparar el ánimo y la emoción.
0: Sí,
1: para
0: sí,
1: el
0: no.
1: Grito de ese gol.
0: No, antes de eso, acuérdense que Festival de Cuadrangulares esta noche con Junior Caminero. Mañana el Juego de Estrellas con Christopher Sánchez y los dos partidos del Mundial en semifinales, tanto el de mañana como el miércoles. Así mismo, mucha emoción.
1: Así es, pues nosotros continuamos por aquí.
0: Un abrazo, doña Carmen.
1: Gracias. Hacemos la pausa en este Día del Rock y vamos a compartir El peligro de los interlocutores, el trabajo de Aníbal de Castro, ¿sí? Conectado con el nuestro, le dije temprano. El presidente Luis Abinader ha hecho del diálogo una de sus señas de identidad. Es una virtud poco frecuente en una región donde abundan los mandatarios que confunden gobernar con monologar. Lo preocupante es cuando el afán de conciliar termina borrando la diferencia entre la representación social y la notoriedad digital, y el diálogo muta en conciliábulo. Abrir las puertas del palacio a quienes medran en el espacio digital plantea una pregunta tan incómoda como inevitable. ¿Con qué criterio se les reconoce como interlocutores del Estado? Una cosa es aceptar que las redes sociales han transformado la comunicación política, otra muy distinta, conferir legitimidad institucional a quienes han construido su audiencia sobre la vulgaridad o la provocación calculada. No patrocino excluir voces, dice Aníbal de Castro. La democracia se fortalece precisamente escuchando a quienes discrepan. El problema aparece cuando el poder deja de distinguir entre el crítico y el pendenciero, entre quien aporta argumentos y quien solo acumula clics, alimentando la degradación del debate. Las instituciones también comunican con sus gestos. Cada reunión presidencial envía un mensaje inequívoco. Estas son voces que el Estado considera dignas de reconocimiento. Ese sello de respetabilidad tiene un valor político que ningún algoritmo puede medir. La popularidad jamás ha sido un certificado de autoridad moral. Si así fuera, el griterío siempre derrotaría la razón. Gobernar exige un criterio más exigente que el de las métricas de una plataforma digital. Abinader haría bien en recordar que los interlocutores de un presidente no solo hablan con él, terminan hablando en nombre de una parte del país. Elegirlos mal supone otorgar prestigio inmerecido a quienes han hecho de la estridencia un negocio y de la confrontación un modelo de influencia. Quien alimenta cuervos no debería sorprender.

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0: aquí está J.C. Malón, testigo del tiempo, comentando algunas cosas fuera de cabina, pero el espacio es suyo. Ahora, adelante.
1: Buenos días, doña Carmen. Buenos días, Santo Domingo. Estamos aquí todavía algo en shock. Lo más natural del mundo, hay un momento en el que sorprende aún. Es lo más natural, todo el mundo sabe que va a ocurrir, pero cuando ocurre sorprende. La muerte del senador Lindsey Graham, uno de los pilares de la industria armamentista, el vocero del armamentismo en el Senado, un hombre que creía ciegamente en el evangelio de las bombas y entendía que lo que no se conseguía con un bombardeo se conseguía con más bombardeos.

0: y repentina enfermedad y se murió. Dicen que le reventó una vena aorta, dicen que fue un paro cardíaco, pero en realidad yo creo que todo lo que están haciendo es tratar de empujar una inferencia infundada, porque esa versión oficial de que Raja murió de un ataque al corazón invita a una inferencia absolutamente improbable, porque sugiere algo imposible, que Graham tenía un corazón, y todo el que lo conoce no cree eso. Pero el señor está muerto y él fue uno de los principales voceros de Donald Trump en el Senado, y es el senador de la industria armamentista. Ahora vamos a ver con quién lo van a sustituir, porque esa no se va a quedar vacante, esa posición. Y el señor Trump tiene, no sé si esto es como, usted sabe que muchas veces en la vida ocurren cosas que son señales de inicio de buenas o malas rachas, y uno solo se da cuenta cuando uno mira para atrás a ver qué fue lo que pasó, dónde esto empezó. Quizás aquí empiece la mala racha total de Trump, que a unos 100 días, estamos como a 100 días de las elecciones de noviembre, falta agosto, septiembre, octubre, ahí hay 90 días, más los, ¿cuántos faltan? 18 días para que termine este mes, 108, 110 días, 120, 15 días, póngale usted, faltan para las elecciones. La guerra de Irán se ve muy, muy mal. Y el hecho de que Trump no haya declarado victoria, ya esto le sugiere a usted que la situación está sumamente delicada. Y están peleando otra vez. Y
1: bueno, usted insinúa en su trabajo de hoy, publicado en su columna del Listín Diario Temores, usted avala la posibilidad de atentados contra Donald Trump.
0: Bueno, pero doña Carmen, tenemos que ser honestos. Este señor ha dirigido dos asesinatos. El de Soleimani en Irak fue un asesinato en enero del 20, poco antes de dejar el poder. Bombardear la casa del jefe supremo, del ayatolá Khamenei, eso es otro asesinato. Entonces, si tú me asesinas a mí, a mi jefe de seguridad y a mi papá, y a mi mujer, ¿por qué yo no puedo planear asesinarte a ti? Yo creo que es como lo más normal, ¿no? Lo que ocurre es que cuando la sangre viene para mi casa, pues uno entiende que el otro es malo porque la trae para acá, porque uno nunca se manchó con la sangre que se derramó por allá. Pero sí, yo creo que existen bastantes posibilidades, y esto viene desde enero del 20, cuando matan a Soleimani, a Qasem Soleimani, al jefe de la Guardia Republicana iraní. Y esto, cada acción tiene su reacción y su consecuencia. Esto es normal, esto es física normal. El asunto aquí es que tenemos que reconocer también que esta gente tiene muy buena memoria. Recuérdese, yo creo que fue a inicio de los 90. O al inicio del 2000, no recuerdo exactamente ahora, cuando pusieron una fatua, una orden de asesinato, de ejecución contra Salman Rushdie por aquellos versos satánicos. Tardaron más de 20 años, pero hace poco aquí en Nueva York, al norte de la ciudad, un tipo se apersonó a un escenario donde Salman estaba presentando un libro y le cayó a puñalar y casi lo mata. Si esta gente no olvida esas cosas, cuando ellos se sienten ofendidos, ellos no olvidan eso. Y sí, el presidente Trump debe tener una sentencia de muerte sobre su cabeza.
1: Y negarlo es llegar al fanatismo de lo opuesto, porque como Donald Trump tiene una opinión publicada sencillamente en contra, eso se puede pensar, no, eso es otro rumor y otra inventiva de Donald Trump que inventa tanto, pero sí, hay posibilidades, porque como usted dice, él ha ordenado la muerte de muchos. ¿Por qué no ordenar esos muchos o esas víctimas su muerte?
0: Sí, y otra cosa es, el señor tiene enemigos, no solo en Irán, sino a nivel interno aquí, muchos enemigos. Todos aquellos que intentaron asesinarlo políticamente, lincharlo judicialmente, bueno, pues ya le tiraron una vez por lo menos y encontraron.

0: Sí, que la economía está bien en Estados Unidos, algunos precios han aumentado, pero que la gasolina, lo que decimos aquí de cualquier cosa, hay otros que van más allá. Y hoy leíamos un trabajo sobre las inversiones inmobiliarias en el estado de la Florida. Dice, no, es que ahora se está invirtiendo mucho. ¿Qué usted dice como consumidor, como persona que está analizando todo lo que ocurre en los Estados Unidos? Desde las promesas de Trump, todo lo que ha ocurrido, reitero, y en el caso suyo, ese Nueva York expectante con su alcalde, ¿qué usted dice? ¿Cómo está la situación
1: Bueno,
0: económica?
1: lo primero es que la energía es, valga la tautológica definición, la energía es la energía que mueve la economía. Y con los aumentos de todos los precios de la energía, fruto de la guerra de Irán, pues todo ha aumentado. Están construyendo más en Florida, pero las tasas de interés se han disparado para las nubes. El mercado inmobiliario realmente no está tan fuerte como se dice, porque si usted revisa una página cualquiera de la compañía de bienes raíces que venden propiedades, usted ve que casi todas las propiedades te dicen, le bajamos 5 mil, le bajamos 10 mil. Estaba en tanto y ahora cuesta tanto. ¿Y por qué tú estás bajando precios si el mercado está tan bueno? Eso es una muestra de que el mercado no está como dice la propaganda. Y cada vez que se publica que el mercado está subiendo, que está fortaleciéndose, eso es para que la gente sienta más confianza y meta más plata ahí. No es porque realmente lo esté. Porque cuando las cosas están, no hace falta anunciarlas. Yo creo que no, que la economía no ha mejorado. Lo más que podría ser, haber ocurrido, y es muy parcialmente, es que los precios de la energía, el combustible, en este caso la electricidad, retornen o estén retornando a lo que había hace un año. Y cuando usted me dice que los precios están cerca de donde estuvieron hace un año, ligeramente más alto, no ha habido ninguna mejoría porque hace un año usted tomó el poder diciendo que iba a resolver este problema de la economía y usted se metió en esta guerra, subieron todos los precios y ahora que los precios bajen al nivel que había el año pasado o hace 3 meses, 4 meses antes de la guerra, en realidad no hemos tenido ningún avance. No
0: Y
1: sé si.
0: naturalmente eso incidirá en las elecciones de noviembre.
1: Exactamente. En las elecciones dentro de 100 días, porque noviembre
0: Ahí.
1: suena por allá en 100 días.
0: Hay poco
1: Y
0: margen para negociar, ¿verdad? O para levantar
1: para
0: adiciones.
1: maniobrar, aunque Trump tiene una ventaja. Los republicanos se fueron adelante con la descomposición y el descalabro partidario. Es decir, aquello se descalabró primero que el Partido Demócrata. El Partido Demócrata está en ese proceso ahora. Y esa es la ventaja que tiene Trump. MAGA es un grupo monolítico, que fue el grupo que llevó a Trump al poder. Y el Partido Republicano hoy es MAGA. Y la gente de MAGA desprecian a los republicanos tradicionales. Los demócratas están en el pleito todavía. De si la tendencia, vamos a llamarle, para poner una terminología dominicana, de Bernie Sanders va a tomar el control total del partido, que son la gente que destronaron a Adriano Espaillat y a otras personas a nivel nacional, de los llamados demócratas tradicionales. Entonces, con ese partido tan maltrecho como está, pues Trump no está en muy malas condiciones porque su grupo está más unido y más consolidado. Es decir, por desgaste del enemigo, del contrario, él puede salir bien de las elecciones, aunque todavía no, nadie puede aventurarse a decir cómo van a a salir porque le está yendo bien a Trump en

0: Vamos a ver cómo va la cosa. Ahora habrá que convocar una elección especial en Virginia por la muerte de Lindsey Graham. Este otro señor, Mitch McConnell, a mí me parece que el señor está muerto, lo que pasa es que no se lo han dicho. Lleva varias semanas internado y conectado a muchísimos aparatos, lo cual significa que el día que lo desconecten oficialmente ese día muere. So, habrán dos vacantes en el Senado, en Kentucky, creo yo que el senador, el gobernador es demócrata. So, el gobernador va a designar un demócrata para sustituir a Mitch McConnell, si ese es el caso. La mayoría republicana como que se está poniendo algo débil, porque no se sabe quién va a ganar la elección especial para Graham, que acaba de morir, y no se sabe si este señor lo declara muerto, quién ganaría esa posición. Así que la posición legislativa de Trump se debilita con estas muertes.
1: Usted decía en aquellos tiempos de campaña que a veces por aquí entendíamos o analizábamos la política en Estados Unidos con los parámetros nuestros, pero que eso no era así. Y a propósito, quiero preguntar, ¿por qué no se escuchan pronunciamientos del liderazgo demócrata? A veces uno ve un cortito de Hillary Clinton, Kamala prácticamente ha desaparecido. ¿Cómo ustedes desde allá tienen la participación de los grupos, del liderazgo demócrata? ¿Dónde hablan? ¿Cuánto hablan? ¿Cómo hablan?
0: Es que en realidad, doña Carmen, el Partido Demócrata empezó a morir con Bill Clinton. Porque Bill Clinton hizo un gobierno... El gobierno de Bill Clinton fue la prolongación del gobierno de Ronald Reagan. El gran éxito de Clinton fue que le ganó a Bush padre, le interrumpió su reelección, tomó el poder y siguió la misma política. Y el Reaganomics, como le llamábamos, se cambió a Clintonomics. Pero fue exactamente lo mismo. Clinton es el autor de los tratados de libre comercio. Reagan inició la cuestión de la cuenca del Caribe para mandar empleos baratos de sueldos de hambre a la cuenca del Caribe para que fabriquen ropa y cosas. Clinton liberalizó todo eso y ahí fue que todos los empleos se fueron a México, para China, para todo el mundo. Bush hijo llegó y desreguló la banca, que fue el grandísimo problema en que metió este país, que reventó en el final del gobierno de George Bush hijo, con el colapso de Wall Street, donde terminamos haciendo la transferencia de capitales más bestial en la historia de la humanidad, más de 700 mil millones de dólares se le dio a los bancos para rescatarlo de un problema que ellos crearon. Esta gente alegó haber perdido todo este dinero, pero todavía al día de hoy, del 2008 hasta aquí, nadie ha respondido una pregunta fundamental. Cuando usted pierde, doña Carmen, $1,000 en una apuesta de casino o en una inversión o donde sea, alguien se ganó los $1,000 que usted perdió. Pero aquí nadie sabe quién se ganó todo el dinero que los bancos dijeron que ellos perdieron. Pero el gobierno se lo traspasó. Es decir, del sector público, de los fondos, de los impuestos que pagamos todos nosotros, sacaron 700 mil millones de dólares para entregárselo a esa gente. Supuestamente lo pagaron con intereses y salimos ganando, pero al final nadie comprueba esa cifra, esos números. Entonces, después de Clinton, que causó este asunto, vino Obama, vino Bush y vino Obama y lo profundizó. El Partido Demócrata se autodestruyó, porque una de las cosas que hizo Clinton fue crear dos grupos económicos. El movimiento ambientalista del cambio climático. Al Gore dijo que en 10 años 20 años la Florida iba a perder la mitad de su población porque el mar se iba a meter. Y la población de Florida casi se ha duplicado y el mar no ha entrado. Es todo un cuento. Sí hay cambios climáticos porque periódicamente el planeta hace esos cambios. Pero no es verdad que nada que usted haga desde una oficina política va a detener un ritmo planetario normal. Eso es una estupidez. Porque nosotros somos como pulgas en este planeta. Y si el perro decide meterse al agua para ahogar todas las pulgas, no hay nada que hagamos las pulgas que puedan convencer al perro de que cambie de opinión. Entonces, además del grupo económico de los ambientalistas, es Clinton el hombre que le entrega la internet para uso civil y generalizado, y de ahí es que han salido los grandes multibillonarios de este momento: Jeff Bezos, Elon Musk, Larry Ellison, Peter Thiel, Bill Gates, Mark Zuckerberg. Son de los hiperbillonarios del negocio de la internet. Entonces ahí el Partido Demócrata se transformó, dejó de ser el partido de los trabajadores que ganaron Clinton y Gore con la consigna que el compañero Peña tradujo allá, poniendo a la gente primero, la gente, Clinton and Gore, putting the people first, es decir, y Peña la tradujo como primero la gente. La gente se olvidó para el carajo, ahora son los grandes capitales. Y antes de Clinton, los ricos eran gente que fabricaban cosas tangibles. Después de Clinton, los ricos son los banqueros, que no hacen nada que no sea especular, y la gente de la internet, que ya controla más del casi el 50% de todas las transacciones comerciales del país. Y el partido se quedó allá arriba en esa nueva élite que creó. Así que aquí abajo no hay nada. Fíjese que la reacción al trauma que significó estos dos nuevos grupos económicos y la nueva regla que ellos imponen, el trauma que significó eso, creó lo que le llamaban el Tea Party, el movimiento a la derecha del Partido Republicano, que siguió y siguió y siguió. Eso fue en el 2009 que surge. En el 2011 estalla Occupy Wall Street, quejándose de las desigualdades económicas. Entonces, la respuesta a esto ha sido por la derecha, MAGA y Donald Trump, y por la llamada izquierda, los socialistas democráticos, los mandani del mundo. Es por eso que el partido no puede levantar cabeza, porque no tiene cabeza. Bernie Sanders está tratando de darle una nueva cabeza. Eso es lo que pone a Trump en una posición más o menos favorable.
1: Una pregunta, y se la hice, pero hay un oyente que augura que usted no ha comentado, y es en relación a Mandani. ¿Qué pasa ahora mismo? ¿Qué se siente en la ciudad con esta gestión, y si el encanto se ha ido perdiendo o fortaleciéndose?
0: Yo creo que se ha ido fortaleciendo. Todo es muy, muy, muy, muy, todo fluye mucho de un lado para otro, de un momento a otro. Por ejemplo, Mandani acaba, una de sus grandes políticas fue que por 2 años decidió congelar los alquileres. Aquí nadie le aumenta un alquiler en esta ciudad por los próximos 2 años. Todos los años te están aumentando el alquiler, chinga. Yo llegué aquí pagando 600 y tantos dólares, yo creo que era $619, ahora ando por 1500. Pero el tipo que está debajo de mí, que tiene el mismo apartamento que yo tengo, está pagando como 2500. Congelar los alquileres no es tantísimo dinero, pero es un respiro. Y él está haciendo sus pininos, está haciendo poco a poco lo que pueda. Aquello de que algunos negocios se han ido de la ciudad, sí, pero los negocios están yendo de Nueva York y de Los Ángeles, de Nueva York y de California desde hace mucho tiempo. Por eso es que la economía de Texas y de Florida se han fortalecido, porque mucha gente se está mudando a esos lugares que son más amistosos, para un ambiente más amistoso para los negocios. Elon Musk se fue de California hace mucho tiempo para Texas, y Mandani no tuvo nada que ver con eso porque ni siquiera estaba en el escenario. el capital se va donde pueda tener más seguridad y más ventaja. Eso no tiene que ver con quién gobierne. O sí tiene que ver con quién gobierne, porque si ellos deciden que este gobierno no le da garantía, no le da seguridad, no le da suficiente ventaja, se van a buscarlo donde lo encuentren. Eso es así.
1: Eso es así. Bueno, Malón, pues muchas gracias. También comentaba con usted el trabajo publicado por Bernardo Vega, que coincide en las razones por las que perdió Adriano Espaillat en muchos aspectos con usted, y me sorprendió, pero qué bueno.
0: Bueno, es que en realidad no hay... el dominicano vive muy obsesionado con tres temas fundamentales. Haití. Cuando usted le menciona Haití, el dominicano pierde toda compostura y todo razonamiento.
1: Hace mucho que ya eso no tenga agenda, ¿eh?
0: Pero cada vez que lo mueven, funciona. Está plantado ahí en el inconsciente colectivo. Uh-huh. Y la reciente campaña primaria demócrata en Nueva York lo demostró. Haitianizaron a esta niña y todavía la desprecian. Pero ella no ha hecho nada, simplemente dice que ella es haitiana. Una dominicana. Y todavía la desprecian. Eso está en el inconsciente colectivo dominicano, doña Carmen. Haití, Trujillo y la pelota, y la política, porque nosotros creemos que sabemos de todo. Claro. Incluyendo los que están allá, saben tanto de política que nos van a decir a nosotros que estamos aquí lo que tenemos que hacer. Oiga esto. Bernardo Vega dice en su trabajo que Espaillat está bajo recursos de la comunidad. Me imagino que será la comunidad empresarial dominicana, porque en Washington High no hay de nada. Y un ejemplo muy sencillo, es cierto.
1: Él admite que no se ocupó de la comunidad. Él lo dice.
0: Pero él dijo que trabajó recursos, yo no sé cuáles. Pero para evaluar Espaillat basta algo muy sencillo. Danielisa Ávila Echevarría nació en Florida, vivió en Florida, vino a estudiar a Columbia hace, creo que son 14 años, me dijo ella en la entrevista que hicimos, que me concedió. Pero era prácticamente una desconocida en la comunidad. Y cuando tú tienes 30 años gobernando, que llega un desconocido y te gana las elecciones, eso dice dónde tú estabas, qué opinión tienen los electores de ti. Porque si dicen que te ganó alguien que la gente conoce, que está no, un desconocido, es que estaba loco por salir de ti.
1: Bueno, pues muchas gracias. Aquí tenemos muy buenas informaciones. El presidente dijo que ya estamos en hambre cero. Fíjese, un récord.
0: Bueno, esto me acuerda a George W. Bush, que terminando su gobierno hizo un cambio en el palabrerío del Departamento de Agricultura y sustituyó la palabra hambre por muy baja seguridad alimentaria. Es decir, sí. Entonces ya el hambre no existe. Si no lo puede vencer, cambiar el nombre.
1: La baja seguridad alimentaria, está bien eso.
0: Sí.
1: Lo baja ingesta calórica.
0: Sí. Lo que yo sí le aseguro a usted, no quisiera que fuera así, pero parece que puede serlo, que lo que digan del Código Penal ahora, no le ponga atención a eso, espere la próxima distracción, como fue las elecciones, las primarias demócratas del Distrito 13 en Nueva York, que el país enfocó su atención en eso, y los riferos se bajan los impuestos, le subían los impuestos al que se saque el premio y a todo el mundo. Es decir, las mismas reformas que Abinader echó para atrás, y que porque él había escuchado al pueblo, la metió en medio de la distracción. Entonces vendrá otra distracción y él va a hacer lo mismo, que es un hábito ya. Lo que sí yo la voy a invitar antes de irme, y se lo voy a decir brevemente, el señor Abinader tiene un problema serio y no es suyo, sino de la posición en la que él está. A Richard Nixon, cuando se reeligió en el segundo periodo, le cortaron la cabeza en Watergate. A Bill Clinton le reventó la de Mónica Lewinsky. A Barack Obama casi se le cae el gobierno. A Bush se le fue Wall Street. Leonel Fernández en su segundo periodo consecutivo no aguantó más y tuvo que aflojarle eso a Danilo. Se inventó que tenía una caja como con no sé cuántos millones de votos, que nadie sabe quién se la robó, porque él lo tenía ahí. Nadie ha vuelto a ver esos votos después que él lo metió en una cajita. Pero tuvo que entregarle a Danilo. Y Danilo, después de su segundo periodo, le fue tan mal que tuvo que entregarle a Luis Abinader. Vamos a ver cómo Luis Abinader va a terminar su segundo periodo.
1: Pues muchísimas gracias, J.C. Malón, testigo del tiempo. Nosotros continuamos en este calurosísimo 13 de julio. ¿A usted le gusta el rock, Malón?
0: El rock, ya.
1: Ah, hoy es el Día Mundial del Rock.
0: Sí, ahí estaba oyendo I Want to Break Free.
1: Exacto. Siga en sintonía. Muchísimas gracias. Adelante, José. Gracias, Malón.
0: Gracias a usted.
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0: Y vamos a enviar desde el matutino un saludo para don Apolinar Veloz, economista. Después vamos a compartir con ustedes fragmentos de una entrevista que nos concediera para el programa Metrópolis. No, Apolinar es subversivo, claro que sí. Y nosotros aquí con el resumen de todas las opiniones a propósito de la comparecencia del presidente ayer. Y la verdad que es importante y que él buscaba, el equipo de comunicaciones, buscaba un resultado. Y preparémonos que ya no habrá las cacerolas no sonarán. Y sí, la plaza se va a tranquilizar. Pero además él dijo que es verdad que probablemente debió comenzar la revisión después de la aprobación. Él dijo, estamos haciendo un mea culpa, pero él lo promulgó. Pero ahí viene Tayana Mora Ramis con su ready para exportar en este lunes, Día Internacional del Rock. Adelante, Tayana.
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2: Es Carmen, amigos del matutino. Antes de empezar la sección de hoy, quiero mencionar otra oportunidad que van a tener las empresas dominicanas interesadas en hacer negocios, especialmente en exportar. Los días 9 y 10 de septiembre se celebrará en el país Hop Cámara Santo Domingo, que es un evento organizado por la Cámara de Comercio de Santo Domingo con el apoyo de Pro Dominicana. El evento tendrá exhibición, conferencias y una sesión de encuentros B2B con compradores internacionales. Este evento se realiza cada 2 años. Siempre hacemos hincapié en esta sección lo importante que es para las empresas, especialmente aquellas que quieren empezar a exportar o para exportaciones, de aprovechar espacios como este para conocer sin tener que viajar empresas y compradores, potenciales socios y hasta potenciales clientes. Para los que quieran más información, pueden ir a hopcamarasantodomingo.do. El tema a tratar hoy es ver otro ángulo de la inteligencia artificial. Hoy en día no es cuestión de si adoptamos o no la inteligencia artificial. Cada vez más nuestras interacciones están o estarán regidas por algún elemento de la inteligencia artificial, independientemente de lo que hagamos. Cada vez se puede hacer más con ella. El reto para los que tenemos empresas es decidir cómo la vamos incorporando a la forma en que trabajamos y qué tanto dependeremos de ella para entregar el servicio y los productos a nuestros clientes. Leyendo las redes todos los días, nos movemos entre el pánico del poder de una IA sin control y las 1000 aplicaciones que nos hablan de cómo automatizar todo y cómo mucho de lo que hacemos puede ser replicado por la IA, que cada vez puede parecerse más a nosotros y tomar decisiones mejor que nosotros. Ya sabemos que en países como los nuestros hay más retos, mucho menos información digitalizada, lo que hace que le falten elementos locales a la IA para respuestas que tengan en consideración todos los datos necesarios de nuestros países. Pero ya hemos empezado a ver casos que nos llaman a abrazar la IA, pero también a tener precaución en pensar que podemos automatizarlo todo. La realidad todavía nos muestra que el llamado set it and forget it, programalo y olvídalo, de la IA todavía necesita trabajarse mejor. Quien haya mandado un WhatsApp a alguien y después de tú esmerarte en poner informaciones pertinentes en tu primer mensaje, en un minuto te responde un bot pidiéndote que repita los datos que acabas de escribir, sabe que algo falta todavía. Recientemente tuve la experiencia de haber conocido en un evento de negocio a alguien que me explicaba que estaba ofreciendo un servicio que me pareció interesante de explorar, si lo que ellos ofrecían era parte de lo que mi empresa estaba buscando. Yo también le ofrecí ayudarla en una próxima visita al país y quedamos de hablar de ambas cosas. Antes de que yo pudiera ponerle un mensaje de seguimiento, su sistema automatizado me había contactado para hacer una cita para venderme su solución. Un demo de algo que yo no sabía si estaba interesada. Así que puede ser que yo sea del siglo pasado, pero que la respuesta a una conversación amistosa de trabajo fuera una automatización me hizo declinar y no contestar el email. Después de todo, se puede ignorar un email automatizado. Creo que en su proceso de venta esa persona se perdió un paso. Debió automatizar el proceso. Una vez había conseguido rebasar mi duda. No responder mi duda a través de un proceso estándar al que yo no sabía si quería integrarme. Puede parecer una anécdota personal y yo una anticuada, pero justo esta semana pasada en un podcast escuché a Stuart McLaren, un experto en membresías y en marketing digital, comentar que le había pasado algo parecido. Alguien le mandó un mensaje en Instagram, alguien a quien él admiraba por su trabajo, que le estaba pidiendo un consejo puntual sobre su área de expertise. Él se tomó su tiempo y le contestó directamente, una respuesta bastante completa con mucha información. No recibió respuesta y después de un tiempo volvió a escribirle a aquella persona y la respuesta fue que no le contestó porque pensó que le había respondido la IA. Y hay dos anécdotas así. Esto no es un comentario antidigitalización, todo lo contrario. Lo que entiendo es que debemos saber cómo lo utilizamos. Si nos vamos por lo más simple y dejamos que ChatGPT o Claude escriban por nosotros, piensen por nosotros, preparen reportes por nosotros, sin tener en cuenta la claridad que debemos darle en prompts para que la IA pueda devolvernos exactamente lo que necesitamos, sin chequear los datos, sin reconocer que sobre todo en cifras y datos pueden tener muchas de las llamadas alucinaciones, es decir, datos falsos. Empresas de las grandes consultoras ya han perdido millones por reportes que dejaron que la IA hiciera sin revisión. Hay uno de los casos más recientes, un caso famoso en España, donde hubo un reporte que tenía ciudades y datos inventados. Los que vendemos conocimientos debemos estar conscientes que cada vez más nos pagarán por nuestra capacidad de ayudar a tomar decisiones, nuestro buen juicio, nuestra experiencia y la capacidad de generar esos contactos y esas experiencias con otros, nuestra credibilidad, nuestra confianza. Los datos, las presentaciones bonitas, el hallante, el análisis profundo y las propuestas, la pueden hacer la IA, la ejecución en gran parte también. Y cada día podrán hacer mucho más y parecerse más a nosotros. Alguien que se interesa por el mercado del Caribe, por ejemplo, puede conseguir mucha información y reporte online con la IA. Pero para entender qué se mueve detrás de cada suceso, para poner en perspectiva lo que dicen y no dicen las noticias, para diseñar estrategias que le ahorren tiempo y dinero, para eso que contratan, por ejemplo, a una empresa como Next. Al final del día, yo le entrego a un cliente el resumen, por muy bueno que sea, de la IA, mi servicio tuviera un valor relativo. De hecho, hay varios reportes que he tenido que corregir a la IA con datos incorrectos sobre CARICOM, por ejemplo. Justo la semana pasada comentábamos a el grupo del Matutino una noticia en un periódico local hecha con IA que triplicaba falsamente un dato de exportación. La conclusión es que debemos entender lo que puede diferenciar nuestra propuesta de valor como profesionales, creativos y empresarios. Ese factor humano, como la confianza o el criterio que puede valer nuestro servicio. Eso no quiere decir que no usemos la IA, todo lo contrario. Lo importante es aprender a usarla, para entender que lo que nos diferencia no es lo que la IA pueda hacer, porque eso pronto será un commodity. Debemos usar la IA, pero no dejar de usar nuestra capacidad, nuestro criterio. Es esa creatividad y capacidad del pensamiento crítico lo que nos diferenciará. Si automatizamos procesos con defectos, tendremos servicios con defectos, solo que automatizados. Es un gran reto, especialmente para las MIPYMES, que encima de todo tenemos el de aprender a utilizar la IA cada vez más en nuestras empresas para implementar mejor, sin olvidar de mantener la capacidad de planificar con los datos y comandos precisos, de revisar para que no haya las llamadas alucinaciones y asegurar que reflejen nuestras propias opiniones. Esa es la razón por la principal por la que nos contratarán a nosotros y no se conformarán por ahora con la opinión de Claude o de cualquier otro. Muchas gracias, Carmen, y a nuestros amigos del Matutino, que tengan una buena y provechosa semana.

Gracias, Tayana, muchas gracias. Sí, interesante. Me cuenta un profesor de historia de la Universidad Autónoma de Santo Domingo que hizo un experimento, una prueba, eso es importante y ojalá se socialice, de un trabajo, y puso una parte del estudiantado a hacer el trabajo con inteligencia artificial y a otro con los libros tradicionales, los libros que pueden estar muchos en internet, ¿sabes? Digitales, pero la historia oficial. Y aquel resultado fue sencillamente terrible. Claro, a partir de ahora, me decía, eso se va a arreglar. Él hablaba de las devastaciones de Osoria en la isla, que pasó, exacto, explique las devastaciones, pero fue un experimento, y a propósito de lo expuesto por Tayana. Entonces, el grupo que hizo el trabajo sobre las devastaciones de Osorio con los textos que existen, bueno, tuvo el resultado, ¿verdad? Y los que hicieron con inteligencia artificial, y ahí es que viene la reflexión, parece que todavía no había sido alimentada la IA con los textos de las devastaciones del 1605-1606, y aquello fue, dice él, que provocaba risa por lo que decía. Claro, hablaba de una fiesta que hubo, y que entonces en esa fiesta hubo devastaciones, que hubo problemas con la bebida y demás. Entonces, ese es el problema. Señores, y sabemos que ya la comparecencia del presidente, o la entrevista del presidente que le concediera a Edith Febles y a José Monegro, va a capitalizar la opinión hoy, pero qué bueno que coinciden muchos editoriales y muchas columnas de opinión a propósito del ejercicio de populismo y demagogia del presidente de la República, dándole entrada.

No es negar el derecho, como dice Aníbal de Castro, y lo leímos y lo compartimos, y como dice el editorial del periódico El Caribe, sino es que, señor, hay que saber lo que es popularidad con lo que es interlocución válida. Si esa es la medida del miedo, que tienen que hablar con esas personas, entonces la situación es difícil, muy difícil por aquí. Y no, ¿cómo nos vamos a olvidar de lo que ocurre en Venezuela? Claro que no. Ya sí es una realidad que la búsqueda de cadáveres se ha detenido. Eso es indiscutible, porque cuerpo que no apareció con vida, muy difícil que transcurrido tantos días aparezca. Hay milagros, pero esa búsqueda ha cesado. Lo que pasa ahora es la amenaza de una crisis sanitaria, y hay cadáveres sin identificar. Claro que sí, los hospitales siguen saturados, hay miles de heridos y la amenaza es la crisis sanitaria. Ayer escuchaba a un especialista en construcción y en cálculo explicando las razones, parte del movimiento de

lo que provocó, pero él explicaba también ante, bueno, yo estaba oyendo, era una emisión de domingo de un programa especial sobre arquitectura que se transmite los domingos, y yo dije, bueno, pero esto es terrible. Él explicaba cómo las construcciones en Venezuela no tienen ninguna posibilidad de resistir un movimiento sísmico, ni vientos huracanados, ni nada de eso, porque utiliza

todo obedeció a lo que ocurrió definitivamente. Y sí, las deficiencias estructurales. Primero lo del piso blando y las plantas bajas.

algunas de esas construcciones obedecían a planes políticos y eso también interfirió en esa tragedia, todo por la crisis económica, porque querían habilitar

protección. Sí, me refiero a las devastaciones de ozono, y el trabajo se hizo en la UAS. Entonces, consenso e interlocutor válido, que es el tema del editorial del Caribe, también leímos el editorial de Diario Libre, y todo es el error, la confusión de que

escuchar es una cosa. No, yo le decía a alguien exactamente que el inconveniente fue darle paso ahí a Palacio. Pero hoy también habrá tema con la más reciente encuesta de ACD Media. Hay dos tendencias claras, eso está en este momento se está divulgando. El PRM tiene la delantera como partido. David Collado se mantiene como el aspirante presidencial con mayor respaldo individual. La Fuerza del Pueblo exhibe una particularidad que podría incidir en la futura competencia, porque tiene dos dirigentes, Omar Fernández y Leonel Fernández. Pero el posicionamiento es del PRM con un 29.1. Se lo había dicho alguien este fin de semana, a mí me habían dicho que era 28, pero ahí tiene 29. La Fuerza del Pueblo 20, el PLD 15.3 y una indefinición de 18.9. David Collado tiene 20.6, Leonel Fernández 14.5, Omar Fernández 12.1, Gonzalo Castillo 6.5, Alofoque 6.3. Dentro del PRM, el liderazgo de Collado es indiscutible. Tiene 40.4% de respaldo en su organización. Carolina Mejía, eso va a traer muchos problemas, en un segundo lugar, pero con 13.5. Exactamente. El Gonzalo tiene las preferencias con 36.6 dentro del PLD. Entonces, más que el fortalecimiento de los partidos, la encuesta tiene el peso de los liderazgos individuales. Pero lo que sí es de analizar, o es para analizar, es sí, que ya el PRM tiene la delantera, pero con muy poco. Bueno, incluso David Collado tiene un 29.1. Cuando se trata de encuestas y de un análisis que no es el que todos queremos oír, siempre pensamos en el análisis que hace Rafael Céspedes, que nos deja todos contra la pared porque uno repite la cifra y dice, mira, David Collado tiene tanto, Leonel tiene tanto, pero Rafael Céspedes utiliza un escalpelo y decodifica esos resultados. Ojalá nos conceda otra entrevista. Yo sé que le estuvo un tanto alejado por una serie de inconvenientes y de trabajos, pero tenemos ahí, don Rafael, otra encuesta. Un saludo desde el Matutino Alternativo. Y en este Día del Rock nos despedimos con esta interpretación. Ah, sí, la semana arranca con temperaturas de 35 grados. Atención, ¿eh? Y sigue el polvo del Sahara. Ustedes se quedan con nosotros aquí, claro, para esperar a Marta. Gracias, José Antonio Plasencia, y sigan escuchando rock. Ay, cuánta nostalgia, Mirna, con ese gaspo y ese rock. Pero por eso el Matutino Alternativo no es otro más, es diferente. Adelante, gracias.

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todas esas emociones quedan plasmadas en letras y notas musicales que luego son lanzadas públicamente y tú las escuchas a través de una estación como esta. 94.1 cada mañana de lunes a viernes te acompaña. Hacemos el mejor dueto o depende de las personas con las que te juntes, pues la cantidad de ellos. Igual, nosotros estamos contigo doquiera vayas. Así somos, haciendo algo diferente a los demás. Y Marta de la Cruz contigo, entregándote lo mejor. Gracias mil por tu fiel sintonía, dándole la bienvenida a una nueva semana laboral. Buenos días.

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0: Gracias.
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1: Esta me gusta, de Diego Torres, se llama Cantar hasta morir. No te mueras, pero canta, canta, canta, que hoy es lunes.

0: Muchas gracias.
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0: Hoy quiero confesar que hace bastante calor en nuestra hermosa República Dominicana, unos 31 grados Celsius es lo que se siente en nuestra capital. Así que tomen mucha agua y trátense bien para que esta semana sea próspera, sea bendecida. Y por supuesto, con la mejor música, esta de Fidelity 94.1. Llega el nuestro, Ricardo Arjona. Esto se llama Jesús, verbo no sustantivo, un clásico de Arjona, de Guatemala para el mundo.
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0: ¡Qué placer de Colombia! ¡Musi y Beto!
1: Muchas gracias, Franco.
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0: es mentira. A eso le llaman pura envidia.
1: En el fondo me quiere y por eso me imitan.
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